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0: Audiencia de Bandera Verde, ¿qué tal? ¿Cómo les va? Muy buenas tardes. Arrancamos la semana aquí en nuestra tira diaria, instalado nosotros en Paraná para hacer nuestra edición de lunes en estos 60 minutos de Bandera Verde, en la continuidad de la programación de las radios de la UNER, conectados desde Paraná con Radio UNER Concepción del Uruguay a partir de la hora 18, con Radio UNER Concordia, la retransmisión más tarde a partir de la hora 21 también aquí en Radio UNER Paraná, como así también cada una de las radios que nos retransmiten en cada una de nuestras salidas diarias. Hoy, para repasar, ¿no?, lo mucho que nos ha dejado este fin de semana de actividad en nuestra provincia, en diferentes lugares, porque bueno, nosotros hemos estado con nuestra transmisión central en Villaguay, pero hubo Copa Rotax también en el Jorge Frare de Gualeguay, actividad para el rally provincial en Concepción del Uruguay, una nueva fecha que se pudo desarrollar. Era incertidumbre, ¿no?, la previa, a ver qué pasaba con el clima. El pronóstico no era muy alentador para el fin de semana, pero por suerte y gracias a Dios se pudo desarrollar toda la actividad que estaba programada en gran parte de nuestra región. Corrió el Automovilismo Nacional, el TN, el Mouras, nueva victoria para Iñaki Arrías, 4-4 para Iñaki en lo que viene siendo esta temporada 2026 en el Moura de la Plata, en el TC Pista Moura. Este fin de semana también iremos repasando lo internacional seguramente dentro de un rato, pero hoy, como es habitual en el comienzo de la semana y después de un fin de semana de transmisión, nos vamos a enfocar en gran parte en lo que dejó el gran premio del Codigital del karting entrerriano en el kartódromo de Villaguay. Javier Bucci, ¿cómo anda, amigo? Aquí estamos arrancando la tira diaria, venimos en continuado después de un gran fin de semana, de varias horas de transmisión ayer desde Villaguay. Agradecido estamos por sumarse también, amigo, a nuestra transmisión el fin de semana, y bueno, a todos quienes nos estuvieron acompañando ayer, más de 8 horas en vivo, le dimos de corrido sin parate desde el comienzo de la mañana a las 9 con la serie hasta que terminaron todas las finales en Villaguay, el sábado también con todas las clasificaciones, una gran transmisión nuevamente. Agradecer a todo el equipo, a todos quienes nos estuvieron acompañando, a las radios que se sumaron para retransmitirnos como cada fecha del karting, al karting, a la categoría, a la gente de Villaguay que nos recibió a todos, pero ya vamos a hablar de eso en un rato también. Y bueno, vamos a repasar, vamos a entrarle de lleno a lo que dejó Villaguay, pero aprovecho para saludarlo en este comienzo. Javier, ¿cómo andamos? Buenas tardes.
1: ¿Cómo andás, Santi? Un saludo grande para vos, para el resto del personal de Bandera Verde, felicitarlo por una nueva extraordinaria transmisión desde Villaguay, en este caso con la cuarta marcha del Campeonato Entrerriano de Karting. Saludo cordial a todos los que se van sumando, los que se van enganchando a este día lunes para arrancar de la semana de tira diaria, porque, bueno, venimos en continuada, como dice el Santi, pero en tira diaria arrancamos hoy lunes. Bienvenidos, bienvenidas todas y todos a través de la radio, la vieja compañera de emociones, 10 años, Bandera Verde con la radio de la UNER, Concordia y Concepción del Uruguay toman la posta. Son las locomotoras que empujan los vagones, encinchados todas las radios en cada vagón, formando la gran cadena de la amistad de las disciplinas mecánicas entrerrianas allá en el fondo. Nuestra tercera locomotora, porque es larga la fila y hay que empujarla también desde el fondo, y está Radio UNER Paraná. El saludo cordial para todos, con las buenas tardes, los que están en vivo. Buenas noches, buenos días, los que nos escuchen en diferido en otras partes del mundo, a través de nuestra página web para el mundo, www.banderaverde.com.ar, nuestro canal de Facebook, YouTube, Bandera Verde 2016, estamos en Instagram también. Saludo para todo el mundo. Mucho automovilismo deportivo entrerriano, por suerte, la posibilidad de que un kartódromo tenga actividad de la importante a nivel país, como es la Copa Rotax, como es el caso del Jorge Frare de Gualeguay, una exitosísima cuarta fecha del Campeonato Entrerriano de Rally, 40 binomios largaron, acercándose a los mejores momentos de los últimos años del rally en Concepción de Uruguay. No por nada es el centro neurálgico del campeonato provincial, la histórica Concepción de Uruguay. Se corrió el gran premio aniversario 243 de la histórica, precisamente este fin de semana, que lo único que faltó fue un mejor clima, pero hay que agradecer al barba, hay que agradecer a Dios que en realidad dejó correr todo, porque estaba amenazante, había anuncio de lluvia, pero bueno, no pasó más de niebla y fresco, en realidad, que no es nada en comparación de lo que se preveía, que eran mucha agua, mucha lluvia para este fin de semana en gran parte de la provincia de Entre Ríos. El pluviómetro en algunas partes, por lo menos acá en Paraná, en la región, 20, 25 milímetros, en la zona del Gran Paraná, Oro Verde, San Benito, La Picada, las zonas de Colonia Avellaneda, hasta Villa Urquiza, podríamos decir. Algunos lugares de la provincia, lo vas a ver decir Iván, en el norte llovió bastante, 45, 50 milímetros, por ahí, bueno, fue repartida la lluvia, por suerte, donde tocó correr se dejó que se corra precisamente el mal clima, y eso hay que agradecer. Un automovilismo nacional, ya lo vamos a referir a los entrerrianos, un automovilismo nacional que muestra el vendaval Iñaki Arrías, no deja de subirse a lo más alto del podio, y celebramos ese momento del piloto de Paraná, que con esto va candidateándose firme al campeonato, pero bueno, como él dice siempre, ¿no? Hay que negociar todos los días para ver si corremos la próxima, negociar con los sponsors, y en esa tarea titánica está nuestro piloto provincial, nuestro piloto paranaense, para encarar lo que viene, pero si fuera por resultados, si fuera por presente, bueno, es el gran, enorme candidato a quedarse con el título. No importa el momento de la categoría, acá con los que se están corriendo, los está despeinando a todos Iñaki Arrías, así que no vengan con que ahora el Moura, que esto, que el otro, no importa, con los que están, muchachos, los muchachos que están todos siendo, lo está caminando por arriba prácticamente Iñaki Arrías en lo que van estas últimas cuatro fechas y sobre todo en la cima de un torneo que domina de manera contundente. Bueno, y referiremos a Gasman, referiremos a Ezequiel Bastida en lo que fue un turismo nacional de un espectáculo más o menos, ¿no? No. El turismo nacional hace rato viene en una chatura de espectáculo. Bueno, y como acorda el automovilismo nacional, salvo el turismo pista, que es lo único bueno, y la Fórmula 3 Renault Metropolitana, el resto de mediocre para abajo, para tocar fondo en cuanto a espectáculo, es el turismo carretera, indudablemente, ¿no? Por lo menos en este presente. Corrió con la Pinto, no le salió una, Franco, un fin de semana para el olvido, el de Mónaco, pintaba para tratar de meter algo en la carrera, pero bueno, no salió una, hubo desinteligencia, a muchos pilotos se le cargó de tarjetas amarillas, si fuera el fútbol, se le pusieron recargos, desinteligencia, boxes, dicen que había problemas para medir la velocidad de los autos, los mecánicos se mandaron alguna también, así que bueno, en realidad un poco de todo, pero lo cierto es que es muy dibujado el fin de semana de Colapinto, todo lo contrario a su compañero de equipo, que también fue recargado, que también sufrió una cuestión de retrasos, pero bueno, si no metía podio Gasly, en este caso el compañero de equipo fue quien contó con el mejor auto de los franceses, ¿no? Bueno, por ahí pasó el fin de semana, Santi, en lo deportivo y en lo argentino le hacíamos un homenaje también nosotros muy sentido, porque no solo el rock nacional y la música está de luto, sino toda la cultura argentina prácticamente se fue, uno de los últimos grandes ídolos de la música y del rock, pero que engloba a miles y miles, y no hay que ver cómo se han ido a despedir del Indio Solari, hombre enterriano, hombre de Paraná, hombre de la cultura y la música, que no solo hay que englobarlo en ese lugar, sino en algo más grande todavía, el Indio Solari, a los Redonditos de Ricota, generaciones enteras, abuelos, padres, hijos y nietos, toda la familia a irlo a despedir al Indio en un fin de semana, dolido y al mismo tiempo agradecido por la música, por lo que dejó para la cultura argentina, sobre todo el arraigo del rock nacional tan potente, sin lugar a dudas, con los Redonditos de Ricota y algunos otros grupos más, como Alma Fuerte, como Diorio, un enorme gigante también de la cuestión del heavy metal, podríamos decir, pero bien nacionalista, bien argentino y bien arraigado a la cultura nuestra a través de bueno, el arte de la música y en este caso de esa música tan particular como es el rock. Amigos, en ese homenaje sentido a los Redonditos de Ricota y al Indio y a toda esa familia que lo fue a despedir, también entregamos este bandera verde humildemente, Santi, que arrancamos a partir de este momento.
0: Impecable, Javier, la presentación como cada tarde aquí en nuestro programa. Lo vamos a saludar a Iván Artigues desde Chajarí, también conectado con nosotros, porque en un ratito nos metemos en el bloque del karting para empezar a repasar lo que fue Villaguay también y lo que nos dejó la cuarta fecha. ¿Cómo andamos, Iván, por ahí? Buenas tardes.
2: ¿Cómo andamos, Santi? Pero muy buenas tardes, el gusto como siempre, saludar a Javi, a vos, a toda la audiencia de Bandera Verde, a todo el equipo. Gran fin de semana vivimos en el Parque La Velocidad de Villaguay, con lluvias el día domingo, poquito para lo que se esperaba, y un gran fin de semana en líneas generales que comenzaremos a repasar en un ratito nada más. El espectáculo siempre es garantizado en el Campeonato Entrerriano de Karting, todas las categorías brindaron grandes carreras, así que en un ratito comenzamos con eso, adhiero a todas las palabras de Javi en la introducción. Un fin de semana con mucho automovilismo en todos los planos, pero contentos porque el nuestro tuvo un buen fin de semana y fue un gran paso, ya de a poquito, llegando a la mitad de la temporada, porque la próxima será la quinta y será la mitad de 10 fechas total que tiene el Campeonato Entrerriano de Karting. Así que de a poquito nos vamos aproximando ya a la mitad de temporada de un karting entrerriano que está más parejo que nunca.
0: Gracias, Iván. En un ratito entramos en el bloque zonal, presentamos las radios, quienes nos acompañan en esta primera media hora, y así arrancamos el lunes, así arrancamos esta primera edición de la semana, semana clave, con automovilismo por delante. Se viene la fecha de competición especial de pilotos invitados a fin de mes, pero pronto, lo próximo, este fin de semana que viene, en Gualeguaychú, tendremos Fórmula 3 entrerriana, TC850, categorías ASME, es semana de carrera también, así que iremos en la semana repasando lo que se viene para nuestro automovilismo. Presentamos la radio y ya venimos con el bloque de la actividad zonal.

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0: Está presentado el bloque de la actividad zonal en esta primera media hora de nuestro programa. Arrancamos y ya nos metemos con el karting en un ratito nada más. Lo voy a aprovechar a Javier en estos minutos para repasar la general, por lo menos del rally entrerriano este fin de semana, lo que dejó Concepción del Uruguay. Ayer lo repasábamos en nuestra transmisión, pero la general del rally, por lo menos, Javier, y después lo liberamos para dejarlo tranquilo. También sabemos que tiene otras tareas en algún rato nada más.
1: Bueno, aprovechamos entonces eso, Santi, y aprovechamos este fin de semana que pudimos estar un poquito más liberados con el fútbol. La lluvia hizo que se suspenda Liga Paranaense, Patronato nos tocaba solamente chequearlo a la distancia porque jugaba de visitante, así que bueno, por eso pudimos estar en bandera verde bastante este fin de semana, volviendo casi como en la vieja época, ¿no? Pero bueno, muy gustoso también de ser rueda de auxilio y poder liberar algunos segunditos de descanso a la garganta suya, a la diván, la del amigo de Santa Fe, don Sánchez, también que gran profesional de esto, tantos años. La verdad, felicitarlos, muchachos, por la transmisión. Rally Entrerriano, 40 binomios metió este fin de semana, tercera fecha del campeonato Concepción del Uruguay. Vamos con las generales, que bueno.

que se hace y que hay que valorarlo, porque la verdad que la celeridad en la información casi que no tiene precio y se trabaja de manera tan profesional que no tienen que envidiarle nada a las categorías nacionales, incluso es mejor que muchas categorías nacionales. La clase A6, la de mayor potencia, en la etapa de ayer había sido ganada por Nelson Bonin, Javier Benítez, en el segundo tramo debían detenerse y con esto Martín y Ricardo Baucero, que habían estado disputando el puesto todo el tiempo, se hacían en la cima y lograron mantener hasta el final. Segundos fueron Alejandro Aquiles y Javier Taboada, completaron el podio de la divisional mayor, Rally en Terreno, tercera fecha, condición de Uruguay. Daniel Bonin, Walter Traverso, que en la etapa Power State fueron ganadores por, fue ganada por Baucero, en realidad para esta divisional. En la N7, en el segundo tramo de un día cubierto de niebla, retrasaba un poco el accionar, y Julio Erpen y Pablo Saldivia, que habían ganado la primera etapa, con lo que Santiago Lambert y Emanuel Fernández aprovecharon ese retraso que habían empezado a limar diferencias, se hacían con la punta de la carrera para la divisional N7. En segundo lugar culminaron Daniel Bertet y Milton Lian, y tercero, completando el podio, Erpen Saldivia. Los puntos de la segunda etapa y del Power Stage quedaron para los ganadores Lambert Fernández, así que bueno, también robaron algunos, sacaron, mejor dicho, algunos puntitos de ahí, rascaron la olla de esos puntos bonus que se dan en esas etapas especiales que se denominan en inglés Power Stage. La clase N7 Light, los gualeños Máximo Frare y Ariel Benedetti terminaron el trabajo de ayer ganando la carrera. Segundos quedaron Lucio Moreira y Leonardo Sena, y terceros Jair Baez y Marco Huck. La etapa de hoy, o sea, que refiere el comunicado de prensa, ayer domingo quedó para Joaquín González y Nahuel Pérez, y la Power State para Federico García y Javier Trevichet. En la N9, 16 válvulas, Manuel Cerniú y Diego Saiper salían en la etapa del domingo a tratar de descontar 2 segundos, 3 décimas, que los separaban de los punteros Joaquín y Mauricio Blanc, pero estos rompían semieje en el primer tramo del día y la punta pasaba para Cerniú Saiper, que obtuvieron su tercer triunfo del año. Segundo fueron los uruguayos, Federico Antunes, Enzo Abadoni, y tercer lugar Daniel y Lucía Parravicini, de gran tarea también, subiéndose al último escalón del podio. Tanto la etapa de Power State se quedaron para los ganadores de la carrera, en realidad, bueno, Cerniú Saiper. Con quienes formaron parte del Rally Entrerriano, bueno, están muy agradecidos con el trabajo del municipio de Concepción de Uruguay, la gente de la Comisión Autódromo, de la gente que se dio cita y que acompañó los caminos, así que bueno, gran carrera nuevamente del Rally Entrerriano, Santi, esto a grosso modo, el resumen de informe de prensa de ayer domingo por la tardecita, estaba todo cocinado, excelente el trabajo de la prensa del Rally Entrerriano, que va a la par de lo deportivo, que va a la par de lo técnico, que va a la par de lo organizativo de este campeonato entorriano, que tiene la vara bien alta, que es el automovilismo que funciona en la provincia de Entre Ríos, junto al karting entorriano y al competición especial, que son lo mejor que tenemos ya hace una buena cantidad de años en la provincia fierrera entorriana. Próxima fecha del 3 al 5 de julio, sigue sin confirmar, y es la única que todavía le falta sede, ¿eh? Así que extrañamente todavía la cuarta fecha queda buscando vacante. ¿Dónde se corre? Se sabe que va a ser el próximo mes de julio, del 3 al 5. La quinta fecha será del 7 al 9 de agosto en Hernández, primera vez que va a correr ahí el Rally Entrerriano. La sexta del 11 al 13 de septiembre en Gualeguay, un clásico absoluto del campeonato entorriano, prácticamente de las más taquilleras del año, Gualeguay para el campeonato entorriano rally. Del 16 al 18 el pre-coronación, la séptima, octubre, estamos hablando el mes para esta séptima y anteúltima fecha, Santa Anita, otra de las carreras clásicas del año, y el gran premio coronación del 27 al 29 de noviembre, pronunciamiento, canta las urras, ahí el rally con la última fecha, la octava, gran premio coronación. Santi, un abrazo, nos quedamos de oyentes para que cuenten, para que narren todo lo que estuvieron relatando ayer y todo lo que dejó y todas las novedades que fueron subsiguientemente después de la transmisión del karting entorriano cuarta fecha en Villa Guay. Recordar que en Gualeguay hubo Copa Rota también en actividad. Las transmisiones Bandera Verde comienzan con la previa. Siempre, semanas previas, estamos haciéndole la bancada a cada transmisión.
y no terminan el último banderazo a cuadro final del

0: día de transmisión, sino que continúan en carrera, en bandera verde con la tira diaria, con el post carrera, se sigue corriendo la cuarta fecha del campeonato en terreno de karting. Para eso lo sigue narrando Santiago del Soto, lo sigue narrando en esta tira diaria, día lunes, bandera verde por la radio, la vieja compañera de emociones, el amigo Iván Artigue. Fuerte abrazo, sigo como oyente, hasta mañana si Dios quiere.
1: Abrazo grande, Javier, hasta mañana. Nuestro saludo para el amigo Coto, la revista Acelerando, nos escucha también allí trabajando, seguramente editando todo para la versión digital de la revista Acelerando. Espero que dejó el karting en San Salvador, nos escucha todas las tardes el amigo Coto en de la revista Acelerando. Vayan, un abrazo grande a la distancia. Iván, un comentario, un análisis, estamos a 4 minutos de la pausa, el corte de la primera media hora, de lo que dejó Villahuay para el karting entrerriano. En la segunda parte le entramos a lo deportivo, categoría por categoría, pero en líneas generales, ¿qué nos ha dejado esta cuarta fecha del año?
2: Y aprovecho para arrancar este análisis mandando un saludo. Usted mandaba un saludo a Coto, yo le mando un saludo a Choco, que estuvo también durante todo el fin de semana poniéndonos, o sea, a través del sonido y altoparlantes en el Parque de la Velocidad de Villahuay. En breve comentario para que el que no estuvo se pueda sentir como que estuvo. Fue un gran fin de semana que arrancó con el día viernes con 110 pilotos aproximadamente probando de los 130 que hubo en el fin de semana, el número exacto que tuvo esta cuarta fecha del campeonato, bajando un poquito lo de la fecha anterior, 8 pilotos menos por distintos motivos, pero me parece que fue un buen número para una fecha que ya en la previa tenía amenazas de lluvias y esto hizo que algunos pilotos tomen la decisión de no estar por distintos motivos y razones también que puede presentar estas características a la hora de correr y el tema costos que suele afectarla también. En lo deportivo ya vamos a entrar en resultados, pero muy buen fin de semana, categoría super pareja. El espectáculo que brinda cada categoría de karting entrerriano siempre devuelve la entrada y no fue la sesión este fin de semana. En alguna que otra estamos viendo a pilotos que se vienen destacando. Es el caso de Sechi en la escuela, en la promo López Ferro, pesa que cortó la racha para Long Raviol, la 150B con una gran carrera, aunque tuvo una gran dominante este fin de semana, que volvió a ganar en la categoría después de bastante tiempo. La 150 mayores C me parece que este fin de semana dio un saltito de calidad, brindó grandes espectáculos. Bueno, buen fin de la categoría que tal vez la única que le podemos encontrar un punto negativo, no termina de decir, goza de buena salud como el resto de las 150 sin banco, que tuvo 6 protagonistas, fue puntuable con el mínimo y que tuvo algunas bajas importantes. También es verdad que hubo algún retorno, como en el caso de Morales, el piloto de Gualeguaychú, y que tuvo debutantes, como es el caso de Fabián Ferrene. Pero se bajaron algunos, otros no pudieron estar para este fin de semana. Es una pena y habrá que preguntar por qué cada categoría diferente a lo que ya es el karting entrerriano hace unos años, que se intenta crearla, darle algo diferente al karting, no funciona. El antecedente, la 150 estándar mejorada, ahora es la 150 sin banco, después de lo que había sido antes de estas dos, la desaparición lamentablemente de la 125 internacional. Es algo para debatir, ¿deberá el karting entrerriano quitar esta categoría o la que fue anteriormente la mejorada o la inter y quedarse con el resto, con las de actualidad, con Escuelita Light, con Escuela, con Promo, con A, B, C, Master, que la Master fue una incorporación nueva que sí dio buenos resultados y hoy con el diario del lunes podemos decir que goza de muy buena salud, 17 protagonistas este fin de semana y creciendo fecha a fecha. La sin banco lamentablemente parece no dar respuesta favorable ya llegando a mitad de temporada, se hablaba de que había que esperarla, se hablaba de tiempo, pero también la realidad es que van pasando las carreras y el número se mantiene o hasta disminuye como fue en Villahuay. ¿Motivos que dan algunos pilotos? Bueno, no tiene tan buen parque, entonces no prefiero seguir en la categoría que estoy, no voy a dejar de correr en la B, no voy a dejar de correr en la A y no voy a dejar de correr en la C, categorías que suelen nutrirla, que tienen un buen parque, un buen presente para ir a una categoría con 6, 7, 8, 9 pilotos. Muchos dan el motivo desde ese lado. ¿Y por qué lo digo, Santi? Porque es una categoría que había sido pedida. Muchos pilotos que no le gusta lo que es el banco, que creen que no es justo, bueno, tenían la opción de con esta categoría ir a una categoría, a una divisional que no tenga esto del banco. Termina la carrera como llegó en pista después de la deportiva y de técnica, obviamente, es el resultado final. Bueno, parece no haber sido por lo menos suficiente porque no atraviesa el mejor momento. El resto, muchas cosas positivas. El circo del karting entrerriano cada vez es más grande, pese a no tener tantos pilotos como en algunas otras fechas. El circo se sigue incrementando. Hay más casillas rodantes, hay más colectivos. En cada imagen aérea que podemos ver de distintos medios, no nos dejamos de sorprender con el circo que se arma en el karting entrerriano, que en el día jueves ya tiene un 70-80% de gente instalada en un kartódromo. Para cerrar, fue fecha clave también en cuanto a la goma nueva. Muchos especulaban de la goma de lluvia. El viernes se probó mucho. Villaguay solía ser un circuito que le caía muy bien la goma nueva. Este fin de semana muchos comprobaron que la goma usada también caía bien y por eso decidieron correr con la misma goma que venían corriendo las tres primeras fechas. Otros decidieron ir por la nueva y obviamente, dependiendo del transcurso de la jornada de ayer domingo, las primeras finales se corrieron con gomas de lluvia, ya luego se fue secando y las últimas finales de la tarde fueron con gomas de piso seco. Parece algo menor, pero no. Cada vez que se usa el neumático para lluvia es menos tiempo de uso de los tres juegos de gomas que tiene cada piloto habilitado en el año. Y la goma es una estrategia importante a la hora de los pilotos que están peleando un campeonato, por eso me parece que la estrategia empieza a jugar también un poco por ahí, fecha tras fecha, en lo que fue un gran paso por el Parque de la Velocidad de Villaguay, con un muy buen marco de público, con un gran trabajo. Hay que felicitar a Mario Sechi, hay que felicitar a la gente del municipio de Villaguay. Como a veces decimos que los kartódromos tienen cosas por mejorar, siempre la va a ver y la siga viendo. Pero este fin de semana Villaguay ha mostrado, de la última vez que se fue, mejoras. Los baños estaban mejor, había agua caliente, que es algo importante marcarlo porque hay gente que está 3 o 4 días durante todo el fin de semana. El sistema energético de luz funcionó muy bien y cada vez se ve más lindo, mucha prolijidad en la presentación del predio. Así que las felicitaciones a la gente del Parque de la Velocidad de Villaguay en lo que fue un gran paso, ni más ni menos, por el centro de la provincia.
1: Y con este análisis de Iván Artigues cerramos la primera media hora. En un ratito seguimos hablando del karting, obviamente, seguimos repasando lo que nos dejó Villaguay. La pausa en cada una de las radios, ya estamos con más Bandera Verde.
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0: Muy bien, y así continuamos después de la pausa en cada una de las radios. Seguimos en este bloque de Bandera Verde, seguimos transitando este lunes, segunda media hora, damos vuelta a la página. Agradecer a todos quienes estuvieron ayer prendidos a el Facebook Live de Bandera Verde desde las 9 de la mañana con las series. Muchísima gente, Martín Rodríguez, Gustavo Bartoli también, Sergio López. Hay muchos comentarios que nos quedaron pendientes. Sergio Villanova nos dejaba un mensaje ayer a la mañana también, escuchándonos de Chajarí, bueno, alentando, ¿no? Antoñito Franchini, a Nico del Orto también, a todos los pilotos de la ciudad, obviamente. Allí nos comentaba Sergio, muchos comentarios que por ahí no pudimos leer por el trajín mismo, ¿no?, de la transmisión sobre el momento. Cari nos decía, alentando desde La Paz, Gustavito Grimaldi también ayer. Saludo, un abrazo grande para el Chapu Gotik, piloto también del SP1000. Nos mandaba saludo. Luca Micheli prendía la transmisión. La familia de Gustavo Misahuac también, aquí en Paraná. Muchísimas gracias a todos de distintos lugares, ¿no? De alguna manera llevando las series de temprano y bueno, después las finales ya a partir del mediodía también a través de la televisación del equipo Perica Producciones para el canal de YouTube del karting entrerriano y bueno, la Asociación Entrerriana de Telecomunicaciones. Y aclarar, ¿no?, porque por ahí nos preguntaban ayer por qué no salían las series televisadas, ¿no? Las finales solamente televisadas porque nos quedó ahí cortado justo el momento de las 150B al mediodía. Teníamos horario de arranque a las 12 del mediodía con la televisión, es por eso que tuvimos que cortar la serie y bueno, ahora después continuamos con nuestra transmisión radial, pero no todo lo que sale en la radio sale en la tele, eso es lo que hay que aclarar por ahí porque nos preguntaban ayer, así que para entender, sino que tratamos de adaptar el relato nuestro de la radio a la televisión y así lo llevamos, ¿no? Ya hace un tiempo bastante largo junto al equipo Perica Producciones. Iván, para hablar del karting y bueno, meternos en lo deportivo también, categoría por categoría, si usted quiere ir repasando, vamos a ir analizando en esta parte de nuestro programa y bueno, destacando, ¿no?, lo que dejó Villaguay, lo decía antes de la pausa, agradecer a Mario Sechi y a la gente del kartódromo por la presentación, felicitar el fin de semana, estaban preparados inclusive en caso de lluvia, por suerte no pasó demasiado con la lluvia y se pudo cerrar la fecha con total normalidad. Destacar a la gente de Villaguay, el público que acompañó pese al clima ayer domingo, se hizo presente en el kartódromo también, así que destacar esto en otra parte. Y en lo deportivo, Iván, ¿qué podemos ir analizando? ¿Por qué categoría podemos arrancar?
1: Mirá, Santi, primero bien decís marcar, ¿no? Coincido totalmente con lo mencionado, lo que decías de la transmisión, una transmisión que obviamente era otra la idea ayer de la organización, para aclararlo y que quede claro, era arrancar las finales a las 12 del mediodía. Obviamente pasan cosas, llegó la lluvia, había neblina a la mañana, dos vueltas previas, entonces los cronogramas se van corriendo, las finales arrancaron como casi siempre, una y media, entonces hubo una hora y piquito de transmisión que se estaban disputando las series, que las series se suelen no pasar, el cual, bueno, obviamente hubo algunas que otras confusiones o la gente por ahí preguntaba algunas cuestiones. Hay que ajustarse, es un solo equipo de transmisión para radio y televisión, las series de karting entre no salen por radio, las finales salen por televisación, por lo menos siempre lo fue así el karting entrerriano y lo es este año, aunque hay gestiones para que la temporada que viene se pueda llegar a televisar las series. Y bueno, otras cuestiones que también hacen a lo que es el karting entrerriano que viene funcionando y formando parte de esta manera. Estrictamente en lo deportivo, la verdad que siempre arrancamos por la categoría escuela, ¿no? Pero déjame mencionar antes, Santi, lo de la escuelita Lai. Tuvo 7 protagonistas este fin de semana. Seguí mucho los tiempos de los chicos y lo que van mejorando, cada kartódromo que vamos, las diferencias se acortan. En escuelita Lai con escuela. Uno no lo mira desde la parte competitiva porque no hay que apurarlo porque son distintos procesos que tienen los chicos, pero sí sirve para ir viendo dónde están parados, ir viendo el crecimiento, cada uno a su tiempo. Bueno, es impresionante cómo se van acercando cada vez más a los tiempos, y eso que Villaguay es uno de los circuitos más técnicos y uno de los circuitos más difíciles, dicho por la gran mayoría de pilotos, de transitar, de ser rápido, porque tiene muchas curvas, porque es técnico, porque tiene mucho frenaje. Bueno, los chicos se van adaptando rápido, así que es importante marcar esto, que hay chicos que están muy cerca en tiempos, por lo menos de la categoría escuela. Después no es solamente mirar los tiempos, es que los chicos sepan las banderas, reglamento deportivo, cómo largar, cómo qué hacer cuando hay banderas amarillas, banderas azules, que esto lo trabaja muy bien el comisariato deportivo, dedicándole mucho tiempo y con mucho muchas reuniones durante el fin de semana. Buen paso de la escuelita de ahí por Villaguay. Nos metemos por la categoría escuela, una categoría escuela que tiene un dominador, lo venimos diciendo desde la primera parte del año. No es sorpresa que Santiago Cecchi era ya en la previa, lo decíamos antes que arranque el campeonato, este año Cecchi va a ser el gran candidato de la escuela, por lo demostrado el año pasado y porque varios de los pilotos que habían peleado el campeonato con él, que él fue subcampeón, por eso tiene el 2, pasaban a la categoría promocional. Bueno, Cecchi se cargó esa mochila, se cargó esa presión y la verdad que lo viene resolviendo muy bien. Ganó las 4 fechas del año, este fin de semana de local, en su casa, donde aún conoce muy bien el circuito y saca ventaja obviamente por ser el patio de su casa, pero que tuvo que trabajarla diferente porque el día sábado, el domingo, se encontró con una sorpresa en la serie que el banco por nada lo dejó con un recargo de 5 puestos, se excedió en el banco con tolerancia y tuvo que largarse esto la final. No tardó nada, menos de una vuelta, un par de curvas para pasar a la segunda colocación, llegó un pequeño error de Guido Salvetti, tomó la punta y de ahí hizo una gran diferencia Santi Cecchi para ganar con su público de local en la categoría escuela. 4 corridas, 4 ganadas, es el líder del campeonato. Falta mucho, no hay que decir nada, esto es automovilismo, todo puede pasar, los chicos pegan un salto deportivo muy grande de fecha a fecha, pero viene siendo hasta hoy por lo menos el claro dominador del año, y esto nos lleva a mirar antecedentes, puede hacer historia. Estamos averiguando y mirando si hay algún campeón en cualquier categoría del karting entrerriano, algún antecedente que haya salido campeón ganando todas las fechas del año. No sabemos si va a ser el caso, hasta ahora viene 4 de 4 y es por eso que vamos a averiguar si esto ya sucedió alguna vez en el campeonato entrerriano de karting. En la final fue segundo Guido Salvetti, gran fin de semana para Guido, ganando la serie y quedándose con la final. Tercero fue Vicente Aliodi, que largó último, largó puesto 15, llegó tercero, gran fin de semana, fue el banco muy protagonista el domingo por la mañana con 4 excluidos. Salvetti había sido quinto en pista y se quedó con la serie. Bueno, varios pilotos largaron del fondo y Vicente Aliodi dio el espectáculo, largando 15, llegando tercero, donde también este piloto viene sumando 4 podios consecutivos y es el escolta del campeonato. Cuarto terminó Valentino Benigni, muy buen trabajo para el de Concordia. Quinto Fede Salomón, de menor a mayor durante el fin de semana. Sexto Emilio de Merlengue, séptimo Mateo Dubois, octavo a Gala Garmendia, noveno Fautino Ríos, décimo Antonio Franchini Villanova, undécimo Tomás Dubois, décimo segundo Alejo Isaac Müller, décimo tercero Víctor Tomás y décimo cuarta Elena Marzorati, excluido por banco, lamentablemente había sido quinto en pista Santiago Estibanello. En la 150 promocional rompieron la racha de López Ferro, Alejandro Pralón Raviol, gran fin de semana, se quedó con la clasificación, y se quedó con una final realmente espectacular. Sobre la línea, por 73 milésimas, le rompió la racha a Emilio López Ferro, que había ganado las 3 primeras del año. Ahora fue segundo por nada, pero el ganador fue el de Colonia Oker, Alejandro Pralón Raviol, de gran fin de semana y también sumando mucho para el campeonato. Segundo Emilio López Ferro, líder del campeonato con una buena diferencia, porque 4 corridas, 4 podios, 3 victorias. Tercero el de Chajari, Bruno Maceto, subiéndose al podio en un gran fin de semana. Cuarto el de La Paz, Luis Barrientos. Quinto Iñaki Antivero, el local. Sexto otro local de Villaguay, Felipe Beade. Séptimo gran trabajo de Máximo Montiel. Octavo el de Concordia, Máximo Chey. Noveno Lorenzo Piacenza. Décimo Benjamín Iglesias. Completaron rápidamente el clasificador el uruguayo Gonzalo Callejas, Camila Lurín, de local. Lorenzo González, 14 terminó Gin, 15 Lautaro Martínez, 16 Stuber, 17 Dresi Gacker, 18 Rein, 19 Nicolás Moulía, los protagonistas de la 150 promocional. En la categoría 150 Junior A, ¡qué victoria! De Joaquín Pagola Jacob, el actual campeón de la categoría, karting número 1, 2 corridas, 2 ganadas, debutó en el campeonato en La Paz, la ganó, volvió a correr acá en Villaguay su segunda fecha de 4 y volvió a ganar, demostrando que es uno de los pilotos del momento de la provincia, sin lugar a dudas, venía de hacer doble podio en Altagracia con las 2 categorías de fórmula, vino a Villaguay en una categoría súper competitiva y se quedó con la victoria. ¿Y quién gente dice que no pueda pelear el campeonato o que tenga algunas fechas menos, si es que puede estar en el resto de la temporada. Ganó Pagola, 10 minutos 55 segundos, 466 centésimas. Segundo, Lucas Letroye, gran trabajo para el de Concordia, su mejor carrera en la temporada. Tercero, Ayrton Bermay, el de San José. Cuarto, el de Concordia, Benja Cordani. Hasta ahí, 1, 2, 3, 4 del mismo equipo, del Roca Competición, equipo que tiene sede en San Salvador. Quinto, el de Concordia, Camilo Long, que siempre suma y siempre está. Sexto, Jeremías Esquivel. Séptimo, Gustavo Grimaldi. Octavo, Nazareno Castro. Noveno, Valentino Premaríez. Décimo, Jerónimo Siloni. Undécimo, Ciro Mitahuac. Décimo segundo en su debut, el de Moncoletá, Federico Tisoco. Décimo tercero, el rosarino Bruno Caballero. Décimo cuarto, Vicente Portela. Décimo quinto, Bautista Fernández, que sufrió un toque en la última vuelta. Ese toque fue producido por quien terminó 16, Uriel Rodríguez, que era el líder del campeonato y que fue recargado y perdió muchísimos puntos este fin de semana. Décimo séptimo, Benjamín Wagner-Cler. Décimo octavo, Giovanni Canzoneta. Décimo noveno, Tiziano Cantero. Abandonaron Daniel Salvetti y Mateo Morrón Fernández, el primer ganador del año que tuvo un fin de semana para el olvido. En la 150 mayores B, fin de semana perfecto para Sofía Percara, la dama de Chajarí, karting número 8. Se quedó con la victoria en casi 11 minutos de carrera. Clasificación, serie final. Puntaje perfecto para Sofía, que estuvo muy firme y que volvió a ganar en la 150B después de mucho tiempo. Segundo, el actual campeón de la categoría y líder del campeonato, Franco Balbuena. Tercero, Ever Lamboglia. Podio importante para Lamboglia en la 150 mayores B. Cuarto, Octavio de Sarne, el de Gualeguay. Quinto, Adrián Weinstein. Sexto, Juan Manuel Laplacete. Séptimo, Valentín Bauer. Octavo, Juan Angerosa. Noveno, Juan Casagrande. Décimo, Juan Stey, el de Concordia. 11 terminó Marcos Tevenet, 12 Nico Zubizaga, 13 Mauricio Pazzi, 14 Alejo Ubiz, 15 Matías Jiménez, 16 Mauricio Hurtado, 17 terminó Damián Klepe, completaron Conte, Marasco, Schmuggler, los 20 primeros, Frene, De San, Valdenor y Elías Minini abandonaron la carrera. En la 150 mayores de C, volvió a ganar el campeón en lo que venía siendo un año complicado, Sebastián Reynoso. Se encontró bajo la lluvia, un muy buen funcionamiento para quedarse con la victoria, casi 13 minutos de carrera para el Seba Reynoso, que se quedó con la primera victoria de la temporada, el actual campeón, y que sumó para que en el campeonato tenga un buen colchón de puntos. Segundo terminó Pablo Zapata, otro que sumó muy bien en el de Gualeguay. Tercero en su regreso, dejó la categoría sin banco para volver a la C, Agustín Fabián. Cuarto terminó Gastón Bonín. Quinto, Gastón Duan, un buen fin de semana. Sexto, salvando puntos en un fin de complicado, quien había llegado como líder del certamen, Mario Gómez, el de Concordia. Séptimo, Pablo Alfaro. Octavo, Rodrigo Faller. Noveno, Dayan Fabre. Décimo, Manuel Cretón. Completaron del 11 al 19... Jonathan Losquín, Jorge Travichet, Lisandro González Barral, Facundo Palombicio, Pablo Gavas, Cristian Escolamieri, David Lone, Federico Solda y Cristian Pascualini. En la 150 Master C, victoria del supremo entrerriano Omar El Gurí Martínez, el subcampeón de la categoría, en 11 vueltas, 12 minutos 40 segundos, 715 centésimas, se quedó con la victoria. Segundo con récord de vuelta, incluido Gustavo Misahuac, a un segundo 380, tercero Walter Bianchini, podio importante para el de María Grande. Cuarto se ubicó Miguel Altamirano. Quinto, Santiago Antivero, local. Sexto fue Mario Carr. Séptimo, Matías Iriarte. Octavo, Carlos López. Noveno, Edgardo Campos. Y décimo, Rubén Videra. Completaron José Rengel, Samir Hamdan, Leonardo Brondani, Luis Viviani, y lamentablemente abandonó en la última vuelta cuando venía en el podio Francisco Pancho Micheli, el campeón de la categoría. No pudo ser de la partida Joaquín Veronesi, que había ganado la serie. Ganó el Gurí Martínez en la 150 Master C. Por último, la 150 sin banco, victoria del líder del campeonato, Franco Balbuena, el de Gualeguay, que se quedó con una nueva victoria, 3 de 4 ganadas para él en la categoría. Segundo, el de Chajarín, Nicolás del Horto. Tercera, la última ganadora, de La Paz, hablamos de Milagros Caíno. Cuarto, Fabián Frene. Quinto, Francisco Marasco. Sexto, el de Gualeguay, Chu Adolfo Morales. Ganó Franco Balbuena, es el líder del campeonato en la 150 sin banco. Los resultados que dejó el parque y la velocidad de Villaguay en la cuarta fecha de karting entrerriano.
0: Impecable, Iván, el resumen ahí del karting y bueno, lo que ha dejado categoría por categoría este fin de semana en Villaguay. Última pausa y estamos en el cierre de nuestro programa, ya no queda demasiado tiempo en esta jornada de bandera verde, en esta primera marcha de la semana.
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0: Muy bien, nos estamos yendo en esta tarde, nos quedamos sin tiempo con el repaso del karting entrerriano. La próxima confirmado será Gualeguay, el kartódromo Jorge Frare, para cerrar el programa. Iván, nos estamos despidiendo, hasta mañana, amigo.
1: Será hasta mañana, Santi, así es, próxima fecha 3, 4 y 5 de julio, mitad de campeonato, 5 fechas de 10 tendremos cumplidas luego de Gualeguay, pero aún falta, tenemos 4 de 10 ahora, después de lo que fue Villaguay el fin de semana. Vamos llegando a la mitad de campeonato, van apareciendo los principales candidatos a pelear por el título, y el karting entrerriano está más lindo que nunca. Nos vemos mañana, la seguimos con mucho más bandera verde.
0: Abrazo grande, Javier e Iván, hasta mañana. Javier Bucci estuvo con nosotros también, a todo nuestro agradecimiento. Cerramos esta edición. Gracias a todos quienes estuvieron escuchando la radio como cada tarde ahí del otro lado, prendidos a bandera verde en esta primera marcha de la semana. Nuestro agradecimiento será hasta mañana.
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esta noche se presenta La Equilibrista, tercera generación de artistas. Su abuela y su tatarabuela también lo fueron. Los niños entran corriendo a la pista. Damos un fuertísimo aplauso. ¡Lucía!

0: buenos días, bienvenidos, bienvenidas al corazón de la mañana. Ellos son Indios, tu geografía.
1: Papá.
0: Lindo tema para empezar y por supuesto lo siguen los mejores, Babasónico con Luisa. ¿Qué haces? Esperamos que te levantes en esta mañana de martes. 9 de junio, yo pa' yo. 12 grados 2 décimas en la temperatura actual, 98 el porcentaje de la humedad. El viento del este a 8 kilómetros en la hora. Está horrible, gente. Si están por salir de casa, varias condiciones a contarles. No hay trenes, continuamos sin trenes. La gente de La Picada y Colonia Avellaneda está sin poder trasladarse en tren. Eso por un lado. Los colectivos funcionan con normalidad, pero hubo algunas líneas que han hecho cambios. Atención, consultar. Y también decirles que está lloviznando a esta hora de la mañana, que se prevé que la llovizna siga durante toda la mañana, con una máxima de 18, pero mucha humedad. Circulen con precaución, luces bajas, sobre todo distancia de frenado, porque está muy resbalosa la calzada. Como está en estas condiciones de anoche, bueno, ya está complicado, por supuesto, circular. Y esto sigue, gente. Mañana miércoles 12-20, mínima y máxima, con neblina por la mañana, mayormente nublado. Y el jueves, mayormente nublado, 8-18, mínima y máxima, para darle lugar al sol. Toquemos madera. El día viernes, que veremos si esto finalmente se cumple. Muy buenos días, Patricio Rodríguez. Ruiz Díaz, pato. ¿Cómo estás? ¿Todo bien? Me alegro un montón. Bueno, hoy estaba escuchando que hoy es el día del periodista especializado en el tránsito, así que le mandamos un beso a todas y todos los periodistas especializados en el tránsito y que surge su día porque en Argentina se manejaba del otro lado. Cuando hacen el cambio de manejo es que por eso se dice que ese es el día del periodista de tránsito. Bueno, mucha información, música, temas de interés. Siempre arriba esa energía, arriba, arriba, que es martes esto. Recién empieza.

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3: Es la hora 8:19.
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0: 8 de la mañana, 23 minutos. Continuamos en el corazón mañanero, en la corazoneta. Estamos a días de que empiece el Mundial, empieza ahora el jueves. El jueves arranca con la ceremonia y bueno, después el 16, el primer partido de la selección argentina. 12 grados, 2 décimas la temperatura actual, 98 el porcentaje de la humedad, presión 1010, decimal 6, se medida en hectopascales, el viento del este a 8 kilómetros en la hora. Atención, conductores, conductoras, visibilidad reducida a 7 kilómetros para hoy. Se espera una máxima de 18 y que el tiempo siga como está, nublado, cubierto, lloviznoso, húmedo, solo para subir la radio y enterarte de todo lo que pasa.
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0: Comenzamos con el cronograma de jubilados y pensionados que no superen la mínima, documentos terminados en uno para hoy. Además, también se está llevando adelante el pago de asignación familiar por hijo, que seguirá el mismo esquema. Hoy documentos terminados en 1, pensiones no contributivas, documentos terminados en 2 y 3, asignación por embarazo comienza mañana para documentos terminados en 0, prenatal comienza mañana para documentos terminados en 0 y 1, asignación por maternidad, todas las terminaciones hasta el 8 de julio y asignaciones pago único hasta el 9 de junio, todas las terminaciones. La Municipalidad de Paraná profundiza el plan de saneamiento y recuperación vial. La iniciativa da continuidad a los trabajos ejecutados durante el último año en distintos sectores de la ciudad, orientados a resolver problemas estructurales de las calles afectadas por hundimientos, roturas o originados por intervenciones que se realizan vinculadas a las aguas, a las cloacas. Los trabajos contemplan reemplazo de bases deterioradas, tareas de bacheo, reconstrucción de pavimento. Tendrá una ejecución de 180 días corridos y forman parte del plan integral que lleva adelante el municipio para mejorar la infraestructura vial y optimizar los servicios públicos en distintos barrios del Paraná. La Municipalidad de Paraná recorre los barrios con el quirófano móvil, castraciones, desparasitaciones y vacunación antirrábica gratuita para perros y gatos. Los días 8 y 9, o sea, hoy va a tener presencia en dos puntos de la ciudad, en la vecinal de las Américas, ubicada en calle Artigas 2933 y el polideportivo Pierola entre calle Larralde y 1546. Recuerden que pueden llevar a sus mascotas, que hay desparasitaciones y vacunaciones gratuitas, pero si ustedes quieren llevarlo para castrar, tiene que ser antes de las 10 de la mañana, la mascota tiene que estar con 8 a 10 horas de ayuno, tienen que llevar la mantita para retirarlos, tienen que llevar también, si es un gatito, una bolsa de arpillera o la gatera, y en el caso de hacer un perrito peligroso, llevar su correspondiente bozal. ACME realiza un nuevo acampe por la reforma previsional. Reinstalará este martes acampe en Plaza Mansilla, frente a la Casa de Gobierno, para manifestar el rechazo al proyecto de la reforma previsional que analiza el Senado de Entre Ríos. La protesta coincidirá con una nueva instancia de debate legislativo de la iniciativa impulsada por el Poder Ejecutivo Provincial. La medida va a comenzar a las 9 con la instalación de carpas y cuenta con la participación de integrantes de la conducción de la provincial, del sindicato y delegaciones provenientes de distintos departamentos. La protesta se va a desarrollar en paralelo al tratamiento legislativo de la iniciativa impulsada por el Poder Ejecutivo. En el marco, representantes de ACMER participarán de una de las reuniones de comisión prevista por la Cámara de Senadores. controles y entrega de anteojos en Paraná. La municipalidad confirmó la realización de una nueva edición de operativo VER para ser libres. Es una iniciativa destinada a realizar controles oftalmológicos y entregar anteojos gratuitos a niños adolescentes entre 6 y 17 años. La Secretaría de Salud brindó detalles sobre el dispositivo. En Paraná contará con 3 jornadas. El operativo se llevará adelante el próximo 15 de junio en el Centro Integrador Comunitario, en la Floresta, y continuará los días 16 y 17. Para destacar, hay que sacar turno. Hay que sacar turno, el 15 feriado, pero lo vamos a trabajar, dijo la secretaria. Atención, porque hay que sacar turnos, 15, 16, 17, VER para ser libres, la campaña que entrega estos anteojos de manera gratuita y va a estar en el Centro Integrador Comunitario de La Floresta.
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0: 12 grados, 2 décimas la temperatura actual, 98 el porcentaje de la humedad, presión 1010, decimal 6 medida en hectopascales, el viento del este a 8 kilómetros en la hora. La visibilidad está reducida, atención, conductores, conductoras, a 7 kilómetros. Hoy se esperan lloviznas por la mañana, mayormente nublado por la noche, 18 grados de máxima. 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

8:37, continuamos con Jamiroquai. All right. Oh, it's okay. Vamos, que es martes. Esto recién empieza. Yo ya siento que estamos en viernes, no sé.

0: Bueno, contarles que está súper nublado, lloviznoso, 12 grados dos décimas la temperatura, 98 el porcentaje de la humedad, que la visibilidad está reducida a 7 kilómetros y la máxima para hoy se espera en 18 grados. El cielo está cubierto y bueno, así va a seguir por lo menos durante todo el día. Mañana continúan las condiciones de humedad, de cielo cubierto con 12 de mínima, 20 de máxima, y el jueves 8-18 podría llegar a cambiar con la aparición de algún que otro rayo de sol. Vamos a ver si esto se cumple. Por ahora lo que sí cumplimos es a esta hora la información.
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0: Bueno, hablamos del salario mínimo, que vale menos que en 2001 y debería triplicarse para recuperar su poder de compra original. Esto lo extraemos, esta noticia, de APF Digital. Un estudio de la UBA y el CONICET revela que la remuneración mínima acumula 10 meses consecutivos de pérdida real. Para preservar el poder adquisitivo original, el mínimo de original.

sería, faltó una ley, el mínimo debería oscilar entre 1.509.000 y 1.838.000, el mínimo, ¿no? Según un informe, el deterioro comenzó en 2011 y se aceleró en el 2023. El mínimo vital y móvil de la Argentina tiene un poder de compra inferior al que tenía en 2001, según reveló un informe elaborado por la UBA y el CONICET. De acuerdo con el estudio, entre noviembre del 2023 y abril 2026, el salario mínimo real acumuló una caída del 39,3 y su valor representa apenas el tercio del máximo histórico registrado en septiembre de 2011. El estudio precisó que el salario mínimo vital y móvil vigente en abril es de 357 mil pesos. Sin embargo, para preservar el poder adquisitivo original de la remuneración mínima, debería oscilar entre 1.500.000 y 1.838.000. Bueno, así estamos, ¿no? La remuneración mínima se creó en junio de 1964, cuando el gobierno de Arturo Illia fijó el primer salario en 14.000 y estableció el Consejo del Salario Mínimo Vital y Móvil, integrando por representantes del Estado, trabajadores y cámaras empresariales. La norma original establecía que esa remuneración debía cubrir la alimentación, la vivienda digna, el vestuario, educación de hijos, asistencia sanitaria, transporte, vacaciones, esparcimiento, seguro y previsión, tomando con una base de familia compuesta por cónyuges y dos hijos, que era la familia que se le decía núcleo, ¿no? Bueno, el informe recordó que, no, estoy azorada, el poder de compra de un salario mínimo en el 1964, cuando un trabajador podía adquirir alrededor de 107 kilogramos de carne vacuna, dado que el kilo pesaba 130 pesos. Hoy en día no compra ni un kilo. El alquiler de un departamento de tres ambientes bien ubicado en la ciudad de Buenos Aires demandaba el 53% de esa remuneración. Y un boleto de colectivo te equivalía a 6 pesos. 2.333 viajes pagados con sueldo mínimo. Bueno, todo eso obviamente se perdió. Hoy el salario mínimo ha tenido una caída tremenda, tremenda de poder adquisitivo. Piensen que debería ser entre 1.500.000 y 1.800.000 y estamos en 357.800 pesos de salario mínimo. Y hoy hablábamos más temprano también del acampe que vuelve, ACMER vuelve a acampar en la Plaza Mansilla para manifestarse en contra de la reforma previsional. Volverá a acampar a partir de hoy, desde las 9 de la mañana, ya deben estar ahí acomodándose en este martes 9 de junio para expresarse contra el proyecto de la reforma previsional y sobre el ajuste nacional en la educación. Cabe remarcar que representantes del gremio van a estar presentes en una de las reuniones de comisión que se va a desarrollar esta semana en el Senado. Acordate que te contábamos ayer que van a estar atendiendo el tema de la reforma previsional. Los senadores, las senadoras llamaron a diferentes especialistas de entidades y, bueno, van a estar de instituciones, de organismos, creo que está, yo ayer les dije, ACMER, ATE, UPCN, para que les den su punto de vista de la reforma previsional. Pero ACMER hoy comienza su acampe frente a la Casa de Gobierno en el marco de la Jornada Nacional de Lucha de CETERA, reclaman contra la reforma laboral, como así también por salarios y jubilaciones dignas. Otra consigna es no al ajuste en salud y educación y basta de hambre. Esas son algunas de las consignas: no a la reforma laboral, salarios y jubilaciones dignas, no al ajuste en salud y educación y basta de hambre en el marco de la Jornada Nacional de Lucha de CETERA. Ya están acampando, a partir de las 9 van a estar ahí en la Plaza Mansilla frente a la Casa de Gobierno.

0: Bueno, pero a unos días de comenzar el Mundial, no podemos dejar de hablar de la escaloneta. Messi jugará unos minutos. Scaloni lo confirmó en la presencia del capitán ante Islandia. Están pasando muchas cosas ahí en el Mundial, algunas irreproducibles, como reciben a ciertas delegaciones a Senegal, los requisan completamente, le tiran los perros, a los jugadores iraníes los hacen estar en México y solo tienen un pase de 24 horas, tienen que ir y jugar, volverse a México. O sea, pero vergonzoso. Ayer veía, a ver si Cristian Grandoni nos puede atender hoy, así sobre la hora, pobrecito, y contarnos un poco de esta situación. Porque realmente es patético. Yo digo que la FIFA lo mira de costado. ¿Qué onda? Dicen que no se pueden meter en políticas migratorias. Pero ¿cómo no? ¿Cómo miramos todo de costado una cosa así? No nos importa. Dejémonos de hinchar. Bueno, la expectativa por Messi, que va a jugar unos minutos, quedó despejada. Lionel Scaloni confirmó que el capitán de la selección argentina va a tener participación en el amistoso frente a Islandia. El entrenador también se refirió a los jugadores lesionados y al reemplazante, dijo, va a jugar unos minutos. La gente lo pide, viste, está en la tribuna, por más que vayan ganando y vayan bien, ellos quieren ver a Messi, empieza Messi, Messi, pero va a cuidarlo. Vamos a cuidarlo hasta que empiece el Mundial, pero bueno. Messi va a jugar, no sé cuántos minutos, tengo que hablar con él y veremos cuánto tiempo estará para no tener ningún riesgo. Genera especial atención debido al contexto físico de varios integrantes del plantel. Ayer lo escuchaba a Scaloni en la conferencia de prensa y estaba muy enojado con un medio extranjero porque tergiversó sus palabras. Él dijo, yo todo se lo consulto a Messi, pero por él. O sea, Scaloni dijo, lo que quiere, si Messi quiere jugar o no, él es el que decide. Entonces, este medio extranjero toma esa declaración y dice, el que manda en el equipo argentino es Messi. Como que Scaloni no hacía nada si Messi no quería. Bueno, se reenojó, dijo, por favor, bajen esa noticia, está transversada la información, yo decido, es mi equipo, etcétera, etcétera. Bueno. Y alguna gente utilizando eso también para sembrar malicia antes del Mundial. ¿Cómo nos odian a los argentinos? Así está la situación. El jueves comienza la ceremonia. Después te voy a dar los detalles de cada partido, cada jugada, etcétera, de la Argentina en el Mundial 2026.
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0: 12 grados, 2 décimas la temperatura actual, 98 el porcentaje de la humedad, la visibilidad reducida a 7 kilómetros para hoy. Llovinas por la mañana, mayormente nublado hacia la tarde-noche con una máxima que llegará a los 18 grados.

0: 8 de la mañana, 56 minutos. Who made who? AC/DC.
1: Rock and roll.
0: Me da un poco, viste, digo, nuestros rock and rolleros están yendo. ¿Quién lo va a reemplazar? El Messi del rock and roll se nos fue. Acordate que está lloviendo, salí con paraguas. En realidad hay una llovizna, no es que llueve así. Pero hay una llovizna, mucha humedad, los pelos se te paran por todos lados, el cielo está cubierto, la calle resbalosa, distancia de frenado. Chicos, hay una palanquita al lado del volante, pero es fantástica, porque si vos la bajás, o sea, vos vas manejando, manos al volante, con la izquierda, yo que soy zurda, bajás la manito y hace... Y le anuncia al que viene atrás que doblas a la izquierda. Y si haces para arriba... Si haces para arriba, le anuncia el que viene atrás que te vas a doblar a la derecha. ¡Es fantástica! Dios mío, qué inventos que tiene el señor. Yo estaba pensando, no sé si saben que hay una camioneta inteligente que tiene una función para que vos vayas entre los carriles que están demarcados en la calle y no te pases al otro carril. Me parece fantástico porque la gente no sabe manejar entre carriles. Es increíble. Ahora, ¿podríamos hacer una aplicación de la cual el auto no doble si vos no bajás la palanquita? Es mi propuesta para las automotrices. Que, o sea, si vos querés doblar, sí o sí tenés que poner luz de giro, si no, se traba, no dobla. Bueno, pero ¿cómo va a adivinar que vos vas a querer doblar en esa calle? Claro, que vos le pongas el GPS y ahí te lo vaya. No, pero mirá que es buena la que te digo. Bajás la pala... O sea, si vos no le pones la luz de giro, no dobla. Me encanta. Se me acaba de ocurrir. Para las empresas automotrices... La voy a patentar. Tenés razón, Pato. Porque realmente uno tiene que preanunciar sus maniobras, se maneja mejor y se evitan muchísimos accidentes. Y después, lo de las luces bajas, que es importante, por supuesto, ir en la ruta, pero cuando hay neblina, no encandilen a sus colegas conductores o conductoras, sino que la luz baja sirve mucho más que la alta para circular con la neblina, ni hablar de las rompenieblas, las amarillas. Esas blancas que están de moda y que te destrozan los ojos, bueno, no se usan más, ¿eh? No se usan más, así que no las usen más. Bueno, ayer Milei participó de un homenaje a Rebe de Lubavitch, defendió el capitalismo y dijo, es el sistema que Dios preparó. Vamos a escucharlo, estoy robando un audio a Urbana, así que gracias por este audio, que a ver si cómo quedó esto.
2: Abraza los valores judeocristianos, su vida espiritual vibra en la misma sintonía que su vida material, y como consecuencia de esa consonancia, prospera. Cuando uno rechaza esos valores... La vida material entra en conflicto con la vida espiritual y el resultado es la miseria.
0: Dijo, entre otras cosas, que el capitalismo lo creó Dios y está dentro de los 10 mandamientos. Eso dijo. Hermoso. En un nuevo acto que compartió junto a la comunidad judía local, el presidente Javier Milei defendió nuevamente el capitalismo al sostener que es el sistema que Dios preparó y que permite traer el paraíso a la tierra. O sea, a mí no me estaría alcanzando ni para comprar un pedazo de pan. Antes de que existiera el Estado, el mercado, cualquier cosa que haya creado el humano, existía el trabajo. Yo me callo porque yo no sé qué decir. El mandatario se expresó de esta manera al participar del evento organizado por Jabad Argentina en el Auditorio Nacional del Palacio de Libertad, en un discurso dedicado en su totalidad a la espiritualidad de Milei.